0: Yes, Lord.
1: Hola amigos, seguimos en sintonía. Aquí estamos con Chino y Nacho, el fenómeno musical. Hola amigos, seguimos en sintonía. Aquí estamos con Chino y Nacho, el fenómeno musical del momento. Chicos, ¿será que nos pueden regalar un pedacito de esta canción que comenzó con esta Chino y Nacho manía?
2: Claro que sí.

esas caderas ya vienen conmigo, chamacos.

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Y esto se va. La Cepotilla en Laguna, Venadito Records. Primera, sonido River, allí en New York.

0: Suena Eslabón Armado, chiquitita.
1: Y así es mi compa Ulises Chávez, viejo.
0: Y esto es Pedro.

Muchos se preguntarán qué estoy haciendo en un panteón. Pues sí, muchos de nosotros tenemos a alguien en el cielo que cuida nuestros pasos. En este caso, mi abuelo.

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derecho a permanecer callada. Ah, se me olvidaba. Todo lo que digas será usado en tu contra.

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